0: Jenny, Félix Pando.
1: Con datos propios, la 96 informa el registro de la lluvia caída en nuestra ciudad. En instantes.
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4: Un servicio permanente de la 96. Temperatura actual.
5: 15 grados, 4 décimas.
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1: Solo por la 96. Datos actuales de la lluvia caída hoy en Santa Rosa. 2 milímetros y 4 décimas. Lluvia acumulada en los últimos 2 días. 4 milímetros y 8 décimas.

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0: 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Los datos de la lluvia caída en Santa Rosa. En instantes.
1: La temperatura, último registro de FM La 96.
2: 15 grados, 4 décimas.
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0: 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Datos actuales de la lluvia caída hoy en Santa Rosa. 2 milímetros y 4 décimas. Lluvia acumulada en los últimos 2 días. 4 milímetros y 8 décimas.
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0: La Celosa, Carlos Vives.
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2: 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Provinciales.
3: Esclarecieron estafa por 27 millones de pesos a empresa piquense. Una investigación de la Brigada de Investigaciones y la Fiscalía de Delitos contra la Propiedad permitió esclarecer una estafa por 27 millones de pesos cometida contra la empresa constructora de General Pico. El sospechoso, un hombre de 45 años, oriundo de Godoy Cruz, Mendoza, fue trasladado a esta ciudad para quedar a disposición de la justicia pampeana.
2: Nacionales.
3: Suspendieron a la fiscal que tardó en tomar medidas en el caso de violencia de género que terminó en crimen. La legislatura de Santa Fe suspendió a la fiscal María Verónica Valari, quien tardó en tomar medidas en un caso de violencia de género que concluyó con un crimen en Rosario. La medida es por 3 meses y durante ese lapso no cobrará el sueldo.
2: Internacionales.
3: Un dron naval explota en el puerto rumano de Constanza. El Ministerio Rumano de Defensa Nacional señaló que se cree que el dron es de tipo utilizado en la guerra de Ucrania. La zona ya había sido asegurada y acordonada por efectivos del servicio rumano.
2: Deportes.
3: Colapinto pone primera en el GP de Mónaco, donde buscará continuar con su buen andar en la Fórmula 1. El argentino viene de finalizar sexto en el GP de Canadá, donde obtuvo su mejor resultado en la categoría. Este fin de semana buscará destacar otra vez.
2: 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Quédate en sintonía. 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
1: Septiembre Amor, Sandro.
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0: Fuego en el Fuego con Santana. Eros Ramazzotti.
1: Un servicio permanente de la 96. Temperatura actual.
2: 15 grados, 4 décimas.
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5: Con datos actuales de nuestros equipos, la 96 informa la lluvia caída desde la hora cero en Santa Rosa. 2 milímetros y 4 décimas. Lluvia acumulada en los últimos 2 días. 4 milímetros y 8 décimas.

0: casi perfecto. Ana Cirré.
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0: Terapia de amor intensiva. Soda Estéreo.
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0: Mujeres, Ricardo Arjona.
1: Un servicio más de la 96. Los datos de la lluvia caída en Santa Rosa. En instantes.
2: Todo el día y toda la noche la 96 les informa la temperatura.
3: 15 grados, 4 décimas.
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2: Reiteramos la temperatura en Santa Rosa con datos de la 96.
3: 15 grados, 4 décimas.
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1: La información actualizada de la lluvia caída hoy en Santa Rosa. Un servicio más de la 96. 2 milímetros y 4 décimas. Lluvia acumulada en los últimos 2 días. 4 milímetros y 8 décimas.

0: Mamá Probeta. Vivencia.
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0: El viajero, Luis Miguel.
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0: En instantes, los datos de la precipitación en Santa Rosa. Un servicio más de la 96.
1: Una información constante de la 96. Temperatura actual.
2: 15 grados, 4 décimas.
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0: Un servicio más de la 96. Registros de hoy de la lluvia caída en Santa Rosa. 2 milímetros y 4.

0: complicado y aturdido. Los Pericos.
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0: Playa Girón, Silvio Rodríguez.
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4: 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Provinciales.
5: El Consejo Deliberante aprobó el aumento del boleto del EMTU. Este jueves se realizó una nueva sesión del Consejo Deliberante de Santa Rosa. Durante el encuentro deliberativo, los principales debates giraron en torno a la modificación al precio del boleto de colectivo y las modificaciones de la ordenanza tarifaria, ambos aprobados por mayoría mediante el voto de desempate de la presidencia ante el rechazo de la oposición.
4: Nacionales.
5: Soho regresó a la Argentina y prevé acelerar su crecimiento en el mercado laboral. La empresa tecnológica realizó en Buenos Aires una nueva edición de su evento Soholix tras 8 años de ausencia y destacó que ya supera el 30% del crecimiento en ventas en la Argentina durante 2026. Es en un contexto de mayor demanda de soluciones digitales integradas.
4: Internacionales.
5: Hezbollah rechaza el plan del cese el fuego entre Líbano e Israel. El líder de Hezbollah, Naim Qassem, afirmó este jueves que la resistencia contra Israel continuará y que los asentamientos israelíes seguirán sin estar a salvo mientras persistan la ocupación y los ataques contra el territorio libanés. Nos preocupa únicamente un final completo de la agresión, un alto al fuego y la retirada de Israel, dijo Qassem.
4: Deportes.
5: Se demora la recuperación de Neymar. No viajará al próximo amistoso de Brasil. A 18 días de su lesión jugando para Santos, ya se sabe que el astro está descartado para la prueba del sábado frente a Egipto. A estas horas, es una incógnita hasta si llega al debut del Mundial frente a Marruecos el sábado siguiente.
4: Estas fueron las noticias más importantes a esta hora. Quédate en sintonía. En breve volvemos con La Realidad Informativa.
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0: Cultura Push-Up, Florencia.
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0: por la humanidad. Marcelo San Juan.
1: En instantes, otro servicio propio de la 96, el registro de la precipitación en Santa Rosa.
2: La 96, siempre, le informa la temperatura en Santa Rosa.
3: 15 grados, 4 décimas. 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
1: Los datos de la precipitación de hoy en Santa Rosa. Un servicio más de la 96. 2 milímetros y 4 décimas. Lluvia acumulada en los últimos 2 días. 4 milímetros y 8 décimas.

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0: Por eso no hablo. Axel Fernando.
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2: 22.

0: enamorándote otra vez. Cosméticos.
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2: Usted se informa la temperatura siempre por la 96.
3: 15 grados, una décima.
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0: Juntos, Claudia Brandt.
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0: Héroe del whisky. Redonditos de ricota.
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0: La temperatura en Santa Rosa, último registro de la 96.
1: 15 grados, una décima.
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0: poco a poco. Jeremías.
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3: 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Provinciales.
4: Maltrato animal en Toay. El imputado entregó la perra y pagará una compensación a una ONG. El caso se conoció por la difusión de un video aportado por una vecina. El condenado también deberá cumplir reglas de conducta.
3: Nacionales.
4: Las verduras aumentaron 33,4% en mayo respecto a abril, según un informe. Los datos corresponden a las pizarras del Mercado Central de Buenos Aires. Estuvieron impulsados por la suba del tomate, la papa, el zapallo y la cebolla, 1,7%.
3: Internacionales.
4: Trump comentó que Estados Unidos e Irán desenterrarán material nuclear. El presidente de Estados Unidos, Donald Trump, afirmó que a partir de este momento Teherán acepta permitir a personal estadounidense en coordinación con las autoridades iraníes. Es muy, muy difícil de conseguir, pero quiero hacerlo, comentó Trump.
3: Deportes.
4: Andoni Iraola presentado como nuevo entrenador del Liverpool de Alexis McAllister. Liverpool presentó este jueves al sucesor de Arne Slot como entrenador. El club inglés oficializó la contratación de Andoni Iraola, quien desembarcará para hacerse cargo del equipo en la próxima temporada y será el nuevo técnico de Alexis McAllister.
3: Estas fueron las noticias más importantes a esta hora. Quédate en sintonía. En breve volvemos con La Realidad Informativa.
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0: tu amor o tu desprecio. Marco Antonio Solís.
1: Un servicio permanente de la 96. Temperatura actual.
2: 14 grados 9 décimas. 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

0: Amor descartable. Virus.
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0: no siento penas, Juanes.
1: Con datos propios, la 96 informa la temperatura actual.
2: 15 grados, una décima.

0: Donde quiera que estés, Juan Manuel Serrat.
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0: Te quise olvidar, MDO.
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0: La temperatura en Santa Rosa, una información de la 96. 14 grados, 9 décimas.
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Si usted no está por aquí, no sabré.

0: La Pampa es un viejo mar. Alberto Cortés.
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0: Nunca más. Agustín Almeida.
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0: A cada instante durante las 24 horas, la 96 informa la temperatura actual. 14 grados 9 décimas.
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0: Superhéroes con Nito Mestre, Charlie García.
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0: Sangre Caliente, La Zimbabue.
1: La Hora, un servicio de La 96.
2: 1:16.
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0: Con datos propios, la 96 informa la temperatura actual.
1: 14 grados 6 décimas.
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0: Down. Guasones.
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0: Siempre hay amor. Martin Stevens.
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0: La información constante de la 96. Temperatura actual.
1: 14 grados 6 décimas.

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0: para vivir con Uranga Amaya, Pablo Milanés.
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0: Habibi, Hakim.
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0: No Sopor, No Sopor, Joaquín Sabina.
1: Durante las 24 horas, la 96 comunica la temperatura actual, 14 grados 6 décimas.

0: La mujer que no soñé. Ricardo Arjona.
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0: Cuerpo de mujer. Antonio Flores.
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0: a 10 centímetros de ti. La oreja de Van Gogh.
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0: Juana Espina, Antonio Flores.
1: La temperatura, último registro de FM La 96.
2: 14 grados, 6 décimas. 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

0: cara luna. Vacilos.
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1: Hoy, Paulina Rubio

0: La temperatura, un registro de FM La 96.
1: 14 grados 4 décimas.
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0: Ay, ay, ay. Luis Eduardo Aute.
1: Siempre en la 96, la información de la temperatura en Santa Rosa. 14 grados, 4 décimas.
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0: Nostalgias, Juan Carlos Baglietto.
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0: Bella Idiota, Marco Mazzini.
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0: A usted, Juan Manuel Serrat.
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0: Todo el día y toda la noche la 96 les informa la temperatura. 14 grados, 2 décimas.
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0: Verano del 57. La Zimbabue.
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0: Ella está con lágrimas en los ojos. César Banana Pueyrredón.
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1: Un nuevo amor. Tranzas.
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0: Bienaventurados, Joan Manuel Serrat.
1: Con datos propios, la 96 informa la temperatura actual.
2: 14 grados 4 décimas.

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0: hasta que seas mía. Emanuel Arias.
1: La hora, un servicio de la 96.
2: 3:46.
3: Laura no está, Laura se fue.

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0: Todos los días, un poco. León Gieco.
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0: Amanece en la sabana. Bacilos.
1: Un servicio permanente de la 96. Temperatura actual.
2: 14 grados 4 décimas.

0: Carnaval de Brasil, Andrés Calamaro.
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0: Por ti, Luis Miguel.
1: A cada instante durante las 24 horas, la 96 informa la temperatura actual. 14 grados, 2 décimas. 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

0: tu naturaleza. Los Nocheros.
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0: te buscaría. Cristian Castro.
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0: A ti, dúo con Eros Ramazzotti, Ricardo Arjona.
1: FM La 96 les anuncia la temperatura en nuestra ciudad. 14 grados, 2 décimas.
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0: imán de mujer. Luis Eduardo Aute.
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0: La 96 le informa la temperatura en Santa Rosa.
1: 13 grados, 9 décimas.
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0: Estúpida. Vilma Palma y Vampiros.
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0: Nena 99, Miguel Bosé.
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0: Solo aquí, Airbag.
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0: Fuego de noche, nieve de día, Ricky Martin.
1: A cada instante durante las 24 horas, la 96 informa la temperatura actual. 13 grados, 9 décimas.

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0: Voy a venir.
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0: Luciano Pereira. Representando a la Argentina Mapuche, Juan Namuncurá, recitando todo a pulmón en su idioma, en nuestro idioma.
1: Temperatura actual en Santa Rosa, datos de la 96.
2: 13 grados, 9 décimas.

0: fuerte el aplauso, por favor.
1: Muchísimas gracias.
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1: Usted se informa la temperatura siempre por la 96. 13 grados, 7 décimas.
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0: tu veneno. Natalia Oreiro.
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0: Graffiti. Inmigrantes.
1: Un servicio permanente de la 96.
2: 6 y 10 minutos.

0: Ven a mí, Oscar de la Hoya.
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0: cuando todo se acabe. Ilona.
1: La 96 siempre le informa la temperatura en Santa Rosa.
2: 13 grados, 7 décimas.
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0: Aquí nada es igual. Alexander Pires.
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0: Hagamos el amor. Miguel Mateos.
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0: aquí Ilona.
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0: Gracias, buenas noches. Amaury López, señor Guerrero. Gracias.
1: Corazón Salvaje, Mijares.
2: En nuestra ciudad, la 96 comunica la temperatura.
3: 13 grados, 7 décimas.
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0: ¿Dónde va la gente cuando llueve? Miguel Cantilo.
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0: Todos me miran. Gloria Trevi.
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2: La temperatura en la ciudad. Una información constante de la 96. 13 grados, 9 décimas. 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

0: Quéreme, tengo frío. Sandra Mianovich.
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2: y 2 minutos.

0: Una emoción para siempre. Eros Ramazzotti.
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0: Los derechos. Ignacio Copani.
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0: libre. Nino Bravo.
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0: Es esto amor. Cae.
1: La temperatura en Santa Rosa, último registro de la 96. 13 grados, 7 décimas.
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La máquina la hace el hombre y es lo que el hombre hace con ella. El arado, la rueda, el molino, la mesa en que apoyo el vaso de vino, las curvas de la montaña rusa, la semicorchea y hasta la semifusa, el té, los ordenadores y los espejos, los lentes para ver de cerca y de lejos, la cucha del perro, la mantequilla, la yerba, el mate y la bombilla. Estás conmigo. Estamos cantando a la sombra de nuestra parra, una canción que dice que uno solo conserva lo que no amarra. Y sin tenerte, te tengo a vos y tengo a mi guitarra.

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Hay escritas infinitas palabras. Zen, Gol, Bang, Rap, Dios, Dios.

0: Mi guitarra y voz. Jorge Drexler.
1: En el reloj de la 96 es la hora
2: 7:23.

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1: 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Datos de la precipitación acumulada en los últimos dos días en Santa Rosa. 4 milímetros y 8 décimas.

0: Usted se informa la temperatura siempre por la 96. 13 grados, 9 décimas.
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0: 19 días y 500 noches. María Jiménez.
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2: 7 y 51 minutos.
3: Las tardecitas de Buenos Aires tienen ese... qué sé yo, ¿viste? Salgo de casa, por Arenales. Lo de siempre, en la calle y en mí. Cuando de repente, de atrás de ese árbol, se aparece él. Mezcla rara de penúltimo linjera y de primer polizonte en el viaje a Venus. Medio melón en la cabeza. Las rayas de la camisa pintadas en la piel. Dos mediasuelas clavadas en los pies. 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

0: Marta, Sebas, Guille y los demás. Amaral.
1: Todo el día y toda la noche la 96 les informa la temperatura. 13 grados, 7 décimas.
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1: Usted se informa. Reiteramos la temperatura de la 96. 13 grados, 7 décimas.
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0: Atado a tu amor, en vivo, Cheyenne.
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0: Piano Bar. Charlie García.
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0: estas emociones. Ana Gabriel.
1: La 96 le informa la temperatura en Santa Rosa. 13 grados, 9 décimas.
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0: Esa chica es mía. Sergio Dalma.
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Datos de la precipitación acumulada en los últimos dos días en Santa Rosa. 4 milímetros y 8 décimas.

0: Una información constante de la 96. Temperatura actual.
1: 13 grados, 9 décimas.
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0: Valiente, en vivo. Pimpinela.
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2: Temperatura actual en Santa Rosa, datos de la 96.
3: 13 grados, 7 décimas.
4: En la 96 reiteramos la información de la temperatura en Santa Rosa.
3: 13 grados, 7 décimas.
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7: Hola amigas, hola amigos, bienvenidas, bienvenidos a Realidad Informativa, año 2026. Soy José Luis Casadei y por los próximos 90 minutos los voy a acompañar con el análisis de las noticias más relevantes de la semana. Programa número 308 de Realidad Informativa. Sexto ciclo de este programa. ¿Cómo han pasado esta semana? ¿Cómo los trató la realidad informativa de estos 7 días? Sábado 6 de junio de 2026, en el que se celebra el Día de la Ingeniería en Argentina y a nivel internacional se conmemora el Día Mundial de los Pacientes Transplantados. Pero hoy, sobre todo, es el día después de la muerte del Indio Solari.
6: 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Hoy. En Realidad Informativa, repasamos estas noticias.
7: Cilioto entregó viviendas en Metileo. La Fundación Faro, integrada por Ravier, incrementó su patrimonio 356 veces en un año. Ingresaron alrededor de 5 millones de dólares. ¿Cuál es el origen y el destino de esos fondos? Exitosa misión comercial a Vaca Muerta organizada por Icomex. La empresa pampeana Ribeiro es la operadora de transición de Medianito. El frigorífico Pico vuelve a la faena. Multitudinarias manifestaciones en todo el país convocados bajo la premisa ni una menos, luego de la aparición sin vida de otro adolescente. Murió el Indio Solari, artista como pocos. La tristeza nos invade. Murió una leyenda, nace un mito. El presidente Milei tuvo una fuerte derrota en el Senado, o la que perdió fue Karina. Bullrich, aliada de Villarroel, mientras lo disfruta y espera agazapada para dar el salto. Destituyeron al intendente de Santa Isabel.
6: La realidad informativa nos da un respiro y compartimos la música.

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1: ¿Cómo están, amigas? ¿Cómo están, amigos? ¿Cómo les va una nueva semana en esta Realidad Informativa que cada 7 días nos encuentra aquí en la radio? Ustedes de aquel lado del receptor, yo de este lado del micrófono, tratando de analizar lo que ha acontecido en la semana, periodísticamente hablando, políticamente hablando, pero hay cosas que trascienden lo político, aun cuando se trate de un hombre, desde lo artístico, un hombre muy político. Hablo del Indio Solari, que lamentablemente ayer nos dejó, por eso empiezo por el final, es como empieza el tema que acabamos de escuchar todos, un tema que realmente nos da, a ver, nos da la pauta de que el tipo se estaba despidiendo. El tipo se estaba despidiendo, sin lugar a dudas estaba en ese momento donde se da cuenta qué es lo que está ocurriendo, ¿sí? Entonces, la letra es muy simple, el tema se llama Encuentro con un ángel amateur, ¿sí? Este tema que lo del Indio con los fundamentalistas del aire acondicionado, bueno, lo que hace es una balada acústica, muy introspectiva, profundamente introspectiva, sentida, y también es una reflexión madura sobre el paso del tiempo, el final de su etapa sobre los escenarios, el desgaste físico, una aceptación, la verdad que con un estoicismo enorme de la propia mortalidad. Lo que hace es revisar su camino, ¿sí? Por eso dice: empiezo por el final, terminaré en el principio. Entonces lo que nos está diciendo el Indio: che, estoy evaluando mi vida, reconociendo cuáles han sido mis elecciones, mis intereses. Y dice: no siempre fueron saludables, ¿sí? Entonces también deja alguna cosa dando vuelta por ahí. Bueno, después en todo esto, amigas, amigos, contemplemos una cuestión. ¿Murió una leyenda? ¿Nace un mito? ¿O ya había nacido en su propia leyenda, en su propia vida? Y bueno, el tipo se estaba retirando en ese momento. Entonces, dentro de lo que asume, que ya no puede cumplir con las hazañas que prometió. Entonces hace referencia a sus shows, que eran muy exigentes, y bueno, toma como única opción es seguir cantando. Y creo que es lo que nos deja finalmente el Indio, que va a seguir cantando aunque ya no esté entre nosotros. El día 5 de junio del 2026 va a ser el día recordado como el día que nos dejó uno de los grandes ídolos de nuestro país. Uno de los tipos que ustedes se dirán: che, en este programa que tiene mucho de político, yo ya se los dije, es de los tipos con compromiso social, con compromiso político, de los tipos que son distintos. Y me voy a tomar un atrevimiento, ¿sí? Les aclaro, yo no soy fanático del Indio, lo respetaba un montón y con el tiempo me gustó. De hecho, lo descubrí al Indio 93, por allá. O sea, no era de los seguidores desde el principio. Y siempre hay alguna mujer dando vuelta que por esas cosas de la vida es la que te hace conocer: a mí me gusta esto, y che, ah, mirá qué lindo. Entonces conoces esa música que quizás no es la que uno seguía hasta ese momento. Y a partir de ese momento empezás a incorporarla y tenés el reconocimiento a lo que es el arte, lo que es un tipo con ese perfil político, que es lo que yo siempre rescaté, lo que siempre he estado mirando. Y yo les decía que me voy a tomar un atrevimiento, que es el de: ¿con quién lo podemos comparar? Y lo más cercano que tenemos en Argentina es con Diego Maradona. Hablando del tipo políticamente correcto e incorrecto, ¿sí? Correcto desde mi punto de vista, me hago cargo, de los que no pierden su conciencia social, los que no pierden su sentido de pertenencia a una clase social, que saben de qué lado tienen que estar, y generalmente eligen el lado de los más débiles, Por eso, como personajes fuertes en la historia de nuestro país, son tipos que al lado de los más débiles siempre los pudiste ver. Por eso me atrevo a compararlo con un Diego Maradona, que tuvo un alcance mundial como quizás no lo tenga el Indio. Pero estoy seguro que el Indio es de los reconocidos a nivel mundial, no con la estatura en ese aspecto que Diego Maradona. Pero me parece que fuera de los políticos que han marcado nuestra historia desde el punto de vista político y como artistas o como deportistas, y son los dos tipos más fuertes, quizás me esté olvidando de alguno y se me vaya a cruzar en el transcurso del programa algo de esto, pero honestamente nos encontramos ante una situación, podríamos decir, muy excepcional, porque no son de los tipos comunes. No se nos fue un tipo común, se nos fue alguien que dejó su huella en todo esto. Así que lo que les puedo decir, para no extenderme tanto, Indio, que en paz descanse, hasta la próxima y gracias por seguir cantando. Ya regresamos con esta realidad informativa.
2: Bueno, muchísimas gracias por venir. Ustedes nos están haciendo ser tres de estas maravillosas noches. Háganse cargo ahora. Muchísimas gracias.

0: Muchas gracias por las voces.
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2: Bueno, amigas, bueno, amigos, aquí estamos de regreso en esta Realidad Informativa de este sábado 6 de junio del 2026. 6 del 6 del 26. Y amigas, amigos, escuchábamos a la Vela Puerca, zafar. ¿Qué es lo que vamos a tratar de hacer? Zafar. Zafar de este día después de la muerte del indio. Entonces, algo que se me está ocurriendo y que por ahí no quería que fuera hoy, pero desde un primer momento dije, hay que hacer un especial del indio. Pero no era hoy el día. Más allá de lo que ya comenté, la semana que viene les prometo un especial con el indio y algunos otros matices, pero para hablar del hombre político, ese hombre político que les reseñaba anteriormente y profundizar con sus letras. Pero la semana que viene, hoy creo que ya hemos escuchado en las últimas 24 horas muchos temas del indio, más allá de que vamos a poner un par de temas más, creo que se lo merece el indio, pero me parece que se merece un especial. Me parece que, como lo tuvo Maradona, me parece que el indio es otro de los tipos que se merece un especial, así que les prometo la semana que viene un especial del indio. Así zafamos, como decía la Vela Porca, zafar de esta situación acongojante, esta situación difícil de estar haciendo un programa menos de 24 horas después de la muerte del indio. Así que vamos a hacer eso. La semana que viene les prometo un programa prácticamente íntegro, porque seguramente va a tener algún otro comentario, algún otro matiz, o por lo menos alguna comparación, pero todo relacionado con el indio. Así que eso lo dejamos para la semana próxima, más allá que vamos a poner algún par de temas más. No los vamos a cansar en este programa, no los vamos a cansar todo el programa con temas del indio. Así que volvemos a la realidad de nuestra provincia, por ejemplo, donde el gobernador Sergio Cilioto entregó viviendas en Metileo, también anunció 4 viviendas más. A ver, parecen pocas las cantidades de las viviendas en localidades como esta, pero para una localidad como Metileo, 4 viviendas es un montón, y prometer 4 más es un montón. Debería ser mucha más la cantidad, pero bueno, ya sabemos que los programas nacionales están cortados, que no se han cumplido con viejas deudas con la provincia. Ojalá en algún momento podamos volver a esa época donde sostenidamente se podían hacer muchas viviendas, que hay mucha gente que necesita su casa. Y como siempre les digo, no minimicen el impacto que tiene en una familia que no tiene un techo propio el tener el acceso a su primera vivienda, porque en muchos casos es el acceso a su primera vivienda. Después, la movilidad social hace que, ya teniendo esa primera vivienda, en algún momento se pueda dar un saltito y por ahí tener otra vivienda. Pero conozco infinidad de personas que han tenido su primera vivienda en el Fonavi, gente que era vecino, y por ahí algunos de esos hoy profesionales se olvidan de esos lugares de donde vienen. Y me duele cuando eso ocurre, pero bueno, ya se los he dicho muchas veces, por eso me parece que es muy importante. La semana anterior Cilioto había entregado 20 viviendas en Alvear, una localidad que no está gobernada por el peronismo, como tampoco en estos momentos Metileo, pero el gobierno de Cilioto se caracteriza por eso. En realidad, el gobierno del peronismo, desde que volvió la democracia, se ha caracterizado por eso, de atender a todos. Por eso también en algunas cosas, cuando se hacen los onzos, los intendentes, en algunos momentos, porque hay momentos que resaltan lo bueno, cómo nos contemplan, que esto, y empiezan las épocas electorales, como la intendente de Castex o el intendente de Hacha, llegan las épocas electorales y se olvidan de eso. Y empiezan a remarcar o a señalar con el dedo. Y vos decís, che, ¿qué pasa acá? O como sacaron hace poco desde Embajador Martini una una manifestación desde el radicalismo donde, sí, se olvidan de que el caso de Embajador, el caso de Alta Italia. Alta Italia es una localidad que gobernada por el radicalismo históricamente, y que se olviden que siempre han sido contempladas, no importando que eran de otro color político que el gobierno provincial. Bueno, esas cosas, esas agachadas, son las cosas que a mí no me gustan de nuestra política. Pero bueno, es la triste realidad. Amigas, amigos, escuchemos un tema musical. Necesitamos relajarnos con la música. Ya volvemos con esta realidad informativa.

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1: Bueno, amigas, bueno, amigos, aquí estamos de regreso en esta Realidad Informativa de este sábado 6 de junio del 2026. Y en la música escuchamos a Cani García, Juan Luis Guerra, Amor Bonito y Amor Bonito. ¿Cómo me extendí anteriormente? Les dije que era el día de la ingeniería en Argentina. Esto se debe a... Recuerdo la graduación de Luis Augusto Huergo en 1870, quien fue el primer ingeniero civil formado en una universidad del país. Así que por eso es el día del ingeniero. Felicitaciones y feliz día a todos los ingenieros. También el Día Mundial de los Pacientes Transplantados, promovido por la Organización Mundial de la Salud, de la que nos acabamos de salir, para fomentar la cultura de donación de órganos y crear conciencia sobre su importancia. Fundamental. La conciencia sobre donación de órganos es fundamental. Y el día D, históricamente es el día que se recuerda que en 1944 se produjo el histórico desembarco de Normandía durante la Segunda Guerra Mundial. Y bueno, como me extendí tanto, amigas, amigos, dos cosas. 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
3: 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Datos de la precipitación acumulada en los últimos dos días en Santa Rosa. 4 milímetros y 8 décimas.

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1: Bueno, amigas, bueno, amigos, aquí estamos de regreso en esta realidad informativa de este sábado 6 de junio del 2026. Y después de habernos identificado en todas las emisoras que a lo largo, lo ancho de la provincia de La Pampa emiten este programa tan federal, uno de los programas más federales, porque no nos atrevemos a decir el más federal, que se emite en esta provincia y llegamos a todos los rincones. Y ojalá pudiéramos llegar a algunos rincones más. Y en la semana también se supo que, debido a una investigación periodística, se descubrió que la Fundación Faro, de la cual el diputado nacional Adrián Ravier, de la Libertad Avanza de La Pampa, era director académico, incrementó su patrimonio hasta los 4.394 millones de pesos, con un incremento de 356 veces en un año durante la gestión del presidente Milei. Este periodo donde el dirigente libertario, radicado en nuestra provincia, no es oriundo de esta provincia, está radicado aquí, ejerció el cargo de director hasta que asumió como diputado nacional. De todas maneras, sigue vinculado a la organización. Esta es una nota del diario Textual, ¿sí?, que hace referencia a esto. Las investigaciones de Rosario Marina y Manuel Tarricone para el portal Chequeado, y tomó como base la declaración presentada por la Fundación Libertaria dirigida por el derechista Agustín Laje ante la Inspección General de Justicia. En su primer ejercicio bajo la estructura y denominación Fundación Faro, antes se llamaba Fundación Valorar, que este primer ejercicio se presentó en 2024, se determinó que había pasado de tener un patrimonio de 12 millones de pesos a 4.394 millones declarados. O sea, patrimonio de 12 millones a 4.394 millones. Así nomás. Y en ese balance, la Fundación Faro declaró ingresos por 5.000 millones de pesos, unos 4,8 millones de dólares, durante el 2024. O sea, le ingresaron 4,8 millones de dólares, ¿sí?, de facturación declarado en el balance de la Fundación Faro durante el 2024. Milei asumió el 10 de diciembre del 2023. Así que el 99% provino de donaciones, cursos y talleres. La mayor parte de esos recursos no se destinó a cubrir gastos operativos, sino a inversiones financieras. Y dice la nota, sin embargo, el documento no especifica quiénes fueron los donantes ni permite identificar si esas donaciones se realizaron durante la denominada Cena Solidaria, que se llevó a cabo el 13 de noviembre del 2024, y aparece como un acto fundacional. Chequeado, que es este grupo que se ocupa de hacer chequeos de información, consultó a la Fundación Faro y a Agustín Laje por el monto recaudado en la cena de lanzamiento, por los aportantes de las donaciones, si fueron individuos o empresas, y por la cantidad de empleados de la fundación, entre otros puntos. Sin embargo, no se obtuvo respuesta. En octubre del 2025, Chequeado había solicitado a la IGJ, la Inspección General de Justicia, el último balance presentado por la fundación hasta marzo de 2026, y cuando se publicó la investigación sobre los gastos superiores a 1.000 millones de pesos en publicidad política en redes sociales, la documentación no había sido cargada en el sistema, por lo tanto no se tuvo conocimiento. En mayo del 2026, o sea, recientemente, realizaron un nuevo pedido desde Chequeado y se obtuvo el balance correspondiente al ejercicio del 31 de diciembre del 2024. ¿Sí? El ejercicio hasta el 2024. En la cena aquella que les decíamos de noviembre del 2024, Milei se deshizo en elogios. Quiero felicitar especialmente a mi amigo Agustín Laje, al excelente economista Adrián Ravier, luego lo ungió como candidato en La Pampa en el 2025, y al increíble Axel Kaiser por ponerse al frente de este proyecto, y también, bueno, al máximo prócer de las ideas de la libertad, del doctor Alberto Venegas Lynch, hijo. Y dijo Milei además: quiero que sepan que desde mi lugar y desde donde pueda, pueden contar conmigo siempre y con todo mi apoyo. Bueno, de acuerdo a este balance, amigas y amigos, casi 5 millones de dólares, han hecho inversiones, no se sabe de dónde viene la plata, no se sabe qué hacen con la plata, más allá de algunas inversiones y algunos gastos en publicidad, gasto de más de 1.000 millones de pesos en publicidad electoral y política en Meta, Facebook, Instagram, según informó Chequeado. O sea, ¿vieron todo eso que dijeron que no iban a hacer? Bueno, lo hacen. ¿Vieron todo eso que se llenaron la boca hablando que estaba mal? Bueno, lo hacen. Amigas, amigos, dicen una cosa y hacen otra. Eso me hace recordar a mucha gente que se dedica a eso, a decir una cosa y hacer otra. Se llenan la boca hablando de ética, de moral, dan clases de ética y de moral, y por detrás, cuando llega el momento y tienen la oportunidad, actúan exactamente de manera contraria, o actúan de la manera que ellos criticaban a terceros. Por eso quedan desvirtuados en todo esto, porque la realidad es esa. Se llenaron la boca hablando y construyeron políticamente desde ese punto de partida, y después terminan haciendo lo mismo. Entonces, terminan siendo más de lo mismo. Aquello que venían a cambiar, terminan metidos adentro de lo mismo. Entonces, que no nos mientan más, que no nos dibujen más las cosas. Esa es la cuestión. Y ahí es donde está donde radica la gran diferencia. Y ahí está donde radica también el reclamo. El reclamo, o ya en este caso, decirle, che, vos decías esto, a ver, Adorno diciendo, no, vamos a usar los aviones, y después lleva a la esposa. Que les reitero lo que siempre les digo, no seamos hipócritas. Yo no tengo problema que haya subido la mujer de Adorno. El tema está que se llenaron la boca hablando de eso. Se llenaron la boca hablando de eso. Y después quedan en evidencia que son más de lo mismo, o quizás me atrevo y arriesgo a decir que en muchos aspectos terminan siendo peores. Amigas y amigos, escuchemos un tema musical, ya regresamos con esta realidad informativa.

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1: Bueno, amigas, bueno, amigos, aquí estamos de regreso en esta Realidad Informativa de este sábado 6 de junio del 2026. Y en la música, como corresponde para un día como hoy, en cada bloque vamos a tener un tema del indio, en este caso los Redonditos de Ricota, Jijiji, la misa más grande del mundo, el pogo más grande del mundo. Bueno, esa misa que ayer fue la última misa, para mí debería haber un homenaje muy pronto de los Fundamentalistas, que fue la última banda del indio, y donde tomaron un poco la posta de lo que fue la historia del indio. Me parece que tendrían que hacer algo. En La Pampa lo podrían hacer, estamos en el centro del país. Serían bienvenidos todos, ¿verdad? ¿Cuánto ha marcado este artista? Ya vamos a tratar el tema. Ya vamos a tratar el tema en profundidad. Ya me comprometí, la semana que viene vamos a hacer esa sesión especial, vamos a decir, ese programa especial, esa misa especial por el indio, y donde lo despidamos desde este programa, desde esta Realidad Informativa, con ese hombre político, ese hombre social, ese hombre con compromisos. No como lo que hablábamos recién de la Fundación Faro con los 5 palitos verdes del 2024. Una monedita, ¿no? Por ahí Adrián Rabier tiene algo para decir, por eso él fue miembro hasta que asumió de diputado nacional, fue miembro directivo de la Fundación Faro, por ahí puede decirnos algo. Estoy viendo fotos, Adrián Rabier, yo no lo conozco personalmente, he preguntado a mucha gente si lo conocen personalmente, la mayoría me dicen que no. Estoy viendo que es peticito como el mismísimo Milei, me llama la atención, repeticito. Por ahí se lleva bien con Milei, por eso, porque a Milei no le gusta que sea más alto que él. Bueno, volvamos a esta realidad informativa, volvamos a tener en cuenta lo que está ocurriendo en nuestro país en distintos aspectos. Y dentro de las noticias relevantes que tenemos en nuestra provincia, sobre todo para General Pico, la zona norte de La Pampa, y también obviamente dentro de la zona norte Trenel, es la reapertura del frigorífico que va a ocurrir el jueves 11, por lo que dijo Dardo Loza, el secretario general del Gremio de la Carne, que después de arduas negociaciones, de momentos difíciles, bueno, se pudo lograr que se comprometieron un grupo de inversores junto a los dueños actuales a reabrir el frigorífico Pico, que ella de frigorífico Pico le queda el nombre y que muchos trabajadores son de General Pico, pero la planta faenadora que se modernizó y que ha tenido un gran avance está en Trenel. Lo que era el frigorífico Trenel se transformó en frigorífico Pico, y todos los días viajan un grupo de trabajadores desde General Pico a Trenel, y hay trabajadores de Trenel de la zona, de la región. Son 400 familias las que vuelven a tener trabajo. No es poca cosa, tiene mucha importancia esto. Por eso me parece que es de las noticias que tenemos que celebrar, que más allá de la difícil situación del rubro de la carne, de la faena, de la carne, hay muchos frigoríficos que se están cerrando en el país, hay costos elevados, hay una caída muy grande de la demanda. La demanda de carne en nuestro país ha ido cayendo paulatinamente y ha sido uno de los productos que más han desaparecido de la mesa argentina, o por lo menos, a ver, no desaparecido completamente, obviamente, pero sí han tenido una merma muy importante, por lo tanto ha repercutido mucho en lo que significa la actividad de los frigoríficos. Así que celebramos el regreso a la faena del frigorífico Pico con su planta en la localidad de Trenel. y que evidentemente se ha logrado destrabar esta situación difícil. Obviamente seguirán negociando las deudas y seguramente también a los acreedores le estarán ofreciendo dentro de lo que es el concurso. Bueno, el celebrar esta situación especial del regreso de la faena y que vuelvan a trabajar tantas familias, la verdad nos pone muy felices. Así que felicitaciones por el trabajo encomendado por quienes trabajan con su sindicato y que más allá de las diferencias que puedan tener unos y otros, hay momentos en donde el sindicato cumple un rol muy importante. Obviamente que, como en todo tipo de organización, lo mejor es que sean lo más sanas y transparentes posible. Pero estas son de las pequeñas cosas que le dan motivo a la existencia de la vida sindical. Ya regresamos con esta realidad informativa.

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1: Bueno, amigas, bueno, amigos, aquí estamos de regreso en esta Realidad Informativa de este sábado 6 de junio del 2026. Y en la música estábamos escuchando Ser, Loco tu forma de ser. Y amigas, amigos, esta versión en vivo, dentro de las noticias provinciales interesantes, vamos a seguir con el tema de una misión comercial a Neuquén y Añelo, un balance positivo para 21 empresas pampeanas que participaron. Esto fue organizado por la agencia Icomex, que lidera Sebastián Lastiri, junto con el Banco de la Pampa, acompañando y tratando de ver durante los 3 días de jornadas de trabajos estas 21 empresas pampeanas de distintas localidades de los sectores metalmecánico, construcción, servicios industriales, energía, logística, software, alimentos, equipamiento productivo, y la mayoría de Santa Rosa, Pico, Quemuma, Cachín, Castex, Winifreda, Realicó, Alta Italia, 25 de mayo. Bueno, recorrieron distintos espacios estratégicos vinculados al ecosistema económico, energético e industrial de la región para conocer oportunidades de negocios y fortalecer vínculos comerciales. La verdad es que son de las cosas que interesan y que me parece muy bien que se trate de fomentar y que La Pampa tenga un perfil de ser un centro de negocios, que tenga la posibilidad de cada uno de los empresarios pampeanos de acercarse a este tipo de lugares, como el caso de la zona de Vaca Muerta, que yo estoy convencido que el 25 de mayo, ese suroeste pampeano, tiene no solamente la parte, vamos a decir, ya marginal del yacimiento de Vaca Muerta. Para mí, en algún momento, eso va a ser una región con muchísima importancia. Tal es así que en la semana se le otorgó a Ribeiro, una empresa pampeana, de ahí de 25 de mayo, la operación durante todos estos meses, desde mediados de junio hasta el mes de febrero, la operación como operadora de Pampetrol, para lograr esta transición hasta tanto se haga la nueva licitación y se logre tener un nuevo concesionario por 25 años, que es lo que aparentemente se va a llevar adelante con el pliego de licitatorio. Ribeiro tiene, ya lo han manifestado claramente, que tiene como intención quedarse en la operación, pero ya como concesionario, no como empresa contratada por Pampetrol, sino como concesionario para hacer las inversiones que se deben hacer. Amigas, amigos, llegó el momento de identificarnos nuevamente. Ya regresamos con esta Realidad Informativa.
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2: Bueno, amigas, bueno, amigos, aquí estamos de regreso en esta realidad informativa de este sábado 6 de junio del 2026. Y luego de habernos identificado nuevamente en todas las emisoras que a lo largo, lo ancho de la provincia de La Pampa emiten este programa tan federal, como siempre el agradecimiento para los dueños, los operadores, que nos dan la oportunidad de estar cerca de ustedes, a quienes especialmente les agradecemos, que son nuestros oyentes. Así que muchas, muchas gracias a todos ustedes. Y amigas, amigos, en esta realidad informativa, una noticia que se repite, una historia que se repite. Destituyeron al intendente de Santa Isabel y asumió la vice, un conflicto institucional, un cimbronazo político que sacude a esta localidad del oeste pampeano. El Consejo Deliberante de Santa Isabel resolvió la destitución definitiva del intendente Guillermo Farana, del Frejupa, luego que el mandatario suspendido decidiera no presentarse a la audiencia pública de descargo prevista para este viernes, donde debía responder por graves denuncias de irregularidades en su gestión. Tras confirmarse la remoción del jefe comunal, la viceintendenta María Cabral asumió de forma inmediata la conducción del Ejecutivo Municipal, abriendo una etapa institucional nueva en la localidad en medio de un clima de muy alta tensión. Esta destitución se consumó mediante la votación nominal en el cuerpo deliberativo, que arrojó 5 votos a favor y 1 abstención. Esta drástica medida se tomó tras analizar un dictamen fundado en denuncias por presunto abuso de autoridad, incumplimiento de los deberes de funcionario público y múltiples inconsistencias administrativas y financieras. Además de desplazarlo del cargo, los concejales determinaron recurrir formalmente a la justicia para que se investigue la posible comisión de delitos de acción pública, tales como malversación de fondos y peculados. Los concejales Brian Blanco y Mariana del Frejupa, Margarita Hernández, Cristina Elena Álvarez y Facundo Sol, de Juntos por el Cambio, votaron afirmativamente por la destitución de Farana, y por su parte el concejal del PJ, Maximiliano Gaute, se obtuvo porque consideró que el informe presentado carecía de información suficiente para expedirse. Acá tenemos que acordarnos de algo. Yo les decía, la historia se repite porque Farana en 2021 asume como intendente tras una situación similar a esta. En ese año el Consejo Deliberante destituyó a Marta Paturlane, la médica veterinaria que era intendenta de la localidad, por 4 votos contra 2. Dieron por probadas las irregularidades administrativas y pagos no justificados, y así fue que Farana asumió. Lo que ocurrió este viernes es que se había fijado una audiencia pública como una instancia clave para que Farana ejerciera su derecho de defensa. Había sido suspendido por 60 días por el Consejo. Sin embargo, el intendente no se presentó y, por lo tanto, el Consejo Deliberante optó por directamente removerlo. Y bueno, los ediles recurren al reemplazo y a la justicia. Y Farana recusó a los ediles de la comisión investigadora, tildándolos de que estaba comprometida su imparcialidad al haber actuado como investigadores y juzgadores, motivo por el cual consideró que todo el proceso estaba viciado de nulidad por ilegitimidad manifiesta. Bueno, el mandatario dijo que va a recurrir ante la justicia. Así que veremos qué es lo que ocurre de acá en más. Lástima, porque estas cosas, si bien son remedios legales que tiene la misma democracia, la misma ley de municipios, la verdad es que no es agradable que tenga que recurrirse a estas situaciones, porque esto significa que hay irregularidades, o por lo menos sospechas firmes de irregularidades. Seguramente intervendrá la justicia y tendrá la última palabra. Amigas, amigos, escuchemos un tema musical, ya regresamos con esta realidad informativa.

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1: Bueno, amigas, bueno, amigos, aquí estamos de regreso en esta Realidad Informativa de este sábado 6 de junio del 2026. Y escuchábamos a Ash, si me hubiera llamado ayer. Me parece que eso es lo que les dijo Patricia Bullrich a Javier Milei. Ah, es una forma de decir, ¿no? Pero Patricia Bullrich, que nosotros hace muchas semanas, recuerdan que hace muchas semanas, les empezamos a remarcar todas las cosas que Patricia Bullrich estaba haciendo diferente, que se estaba diferenciando del gobierno, a ver, del gobierno nacional y de algunas situaciones en especial. En aquel momento era de Adorni y de algunas cosas que hacían desde el gobierno o algunas cuestiones que tenían que ver con la interna del propio gobierno. Bueno, hoy es más que claro lo que está ocurriendo con Patricia Bullrich. Es clarísimo que está en esa etapa de diferenciación. Ha buscado cobijo en el Círculo Rojo. Yo sé que se los dije semanas anteriores, ¿sí? Pero bastantes semanas anteriores, ¿eh? Estamos hablando de por lo menos 2 meses o más que yo les dije, ojo que Patricia Bullrich empezó a despegarse. Y está ocurriendo y está siendo cada vez más claro. ¿Qué pasó esta semana? Algo absolutamente claro, algo que llama poderosamente la atención. ¿Y con qué tiene que ver? Con, desde mi punto de vista, el gravísimo error del gobierno nacional de pretender bajar a la jueza María Verónica Micheli como jueza federal para el juzgado federal 3 de La Plata por ser cuñada de Hugo Alconada Mon. ¿Quién es Hugo Alconada Mon? Uno de los periodistas que mayores investigaciones hace, uno de los periodistas que forma parte de una red mundial que hay en relación a la transparencia y a las buenas prácticas periodísticas, son de los que participaron de los Panama Papers, ¿sí? Que lo hicieron de manera silenciosa, sin que nadie se enterara, y es un tipo muy equilibrado. En algunas cosas se pueden estar de acuerdo, en otras no, pero es un tipo muy equilibrado. Bueno, como la jueza María Verónica Micheli es cuñada de Hugo Alconada Mon, ¿qué es lo que ocurrió? El gobierno nacional pretendió retirar el pliego, ¿sí? Entonces, eso hizo un llamado de atención enorme en todo el arco político, donde empezó a decirse, che, pero pará, ya llevaron el pliego, ya trabajaron en comisión, tiene dictamen de comisión, es un tema para tratar en el recinto. Entonces, en el recinto se tenía que tratar, si finalmente se trataba el pliego de la jueza, o si se retiraba, pero eso era decisión decisión propia del recinto, del cuerpo del Senado. Bueno, hubieron charlas entre Bullrich y Villarroel, lo cual le llama mucho la atención al gobierno nacional, les molesta, les preocupa, porque Villarroel ya tiene rota la relación con el Ejecutivo Nacional. Bullrich venía siendo la figura que le metía un poco cizaña a esta cuestión, pero siendo, vamos a decir, siendo la cuña que se metía dentro del Senado para molestar a Villarroel. Pero ahora empezaron a hacer cosas juntas, empezaron a transformar esa diferencia y esa distancia en alguna cuestión que juntas van a no porque vayan a tener un futuro en conjunto, ¿sí? Eso lo quiero dejar bien claro. Lo que sí, juntas pueden hacerle mucho daño al gobierno de Javier Milei. Y es por ahí donde viene la cuestión y donde es todo llamativo. Hasta último momento se llevó la negociación y de acuerdo a los cálculos de tiempos políticos que maneja Patricia Bullrich y el ámbito en el cual ella se maneja bien, que es un dominio propio, se pasó un cuarto intermedio para lograr que la oposición se acercara a algún tipo de tajada, vamos a decir, en la negociación, en la votación, porque junto con esto se retiró, junto con esto, cuando se negocia, que se pone sobre la mesa lo del pliego de la jueza y que se votó, aparte una cosa quiero hacer referencia, los tres senadores pampeanos votaron a favor de la jueza Michelli, ¿sí? Pero hubo una particularidad en todo esto. Patricia Bullrich autorizó que se tratara el pliego, se obtuvo la mayoría que se necesitaba para la aprobación del pliego, y después se abstuvo diciendo que tenía objeción de conciencia. Patricia, objeción de conciencia es otra cosa. Objeción de conciencia es cuando vos no estás de acuerdo con algo. Y en lo que vos no estabas de acuerdo era en que se quisiera retirar el pliego. Eso fue lo que vos dijiste. Y tu objeción de conciencia era, che, no estoy de acuerdo en que retiremos el pliego porque no podemos endilgarle a una jueza que tuvo muy buena, hizo hasta una defensa hermosa de los antecedentes de la jueza, y que por ser cuñada de un periodista que tiene obviamente voz propia, esto es como si a alguien de mi familia le salieran a criticar, obvio, salvando la distancia, yo no soy periodista, soy un comentarista de la actualidad política, ¿sí? Ustedes saben que soy un intruso en todo esto, pero como si le reclamaran a alguien de mi familia, che, lo que dice tu hermano, tu cuñado, ¿qué tiene que ver? Que se lo quieran cobrar a otra persona. Están equivocados con eso. Están equivocados. Cada persona tiene su propia identidad y cada persona tiene su propia forma de pensar y de expresarse. Y una jueza, si es una jueza proba, ya está, no hay que discutir más. Bueno, todo esto quedó en la nebulosa, pero Patricia Bullrich aprovechó para marcar distancias. Pero primero autorizó, que es ahí donde tendría que haber hecho la objeción de conciencia y haber dicho, acá va mi objeción de conciencia. Pero después, con esa objeción de conciencia, se abstuvo, a pesar de que muchos, hasta algunos libertarios votaron, pero bueno, del PRO, votaron el pliego de la jueza, y ella se abstuvo. Un mamarracho, realmente un mamarracho. Pero bueno, todo esto es lo que está ocurriendo dentro de todo el esquema político en lo que tiene que ver con el gobierno nacional. Uy, amigas, amigos, se me hizo larguísimo. Disculpen, ya regresamos con esta realidad informativa.
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1: Bueno, amigas, bueno, amigos, aquí estamos de regreso en esta Realidad Informativa de este sábado 6 de junio del 2026. Y luego de esta breve pausa, donde alteramos lo que habitualmente hacemos en el programa, hicimos una pausa así de cortita porque nos extendimos con algunas otras cosas. Y el tema que vamos a escuchar después, como cierre del programa, tiene su lógica en este día tan particular. Y amigas, amigos, yo les decía anteriormente que la senadora Patricia Bullrich, después de haber sido eyectada en algún momento, como se hizo del gabinete, hoy debe estar agradeciendo eso, porque hoy tiene la cobertura de ser senadora nacional. Ella no quería irse del gabinete, pero logró meterse en el Congreso de la Nación, en el Senado en particular, quedarse con la presidencia del bloque libertario, una presidencia que le puso a disposición al mismísimo Milei. ¿Por qué? Porque con esta, vamos a poner en comillas, objeción de conciencia que hizo desoyendo el mandato del presidente Milei, desde mi punto de vista, de manera equivocada por parte de Milei, pero era un mandato y rompió esa verticalidad que tenían de manera absoluta hasta ahora dentro del mundo libertario. Y Patricia Bullrich está en una cornisa, y digo en una cornisa porque no nos olvidemos que no hay grises para Javier Milei en cuanto a aquellos que se atreven a pensar distinto. La semana anterior, cuando hicieron una reunión y que participó Patricia Bullrich, le dijo que se callara la boca, o sea, le dijo, estoy hablando yo y después pueden hablar y decir lo que quieran, cuando ella quiso hacer alguna referencia con respecto a diferencias que ella tenía. Pero bueno, dentro de todo este esquema, Patricia Bullrich se sigue diferenciando. Que, disculpen que sea reiterativo, pero se los dije hace muchas semanas, Patricia Bullrich había iniciado una etapa de despegue. Vamos a ver hasta dónde sigue este despegue y dónde se rompe o se vuelve a unir. Pero este despegue existe, esta situación es una situación real, no es imaginaria y no es ficticia. No me la imaginé yo la leí en aquel momento, ¿sí? Lo que hoy ocurre es una realidad. Y lo que ocurrió con lo de la jueza Micheli es una muestra gratis de lo que está ocurriendo. Esto permitió que tuvieran alguna coincidencia con Villarroel, que es lo que les remarqué. Ojo que se viene una unión para desgastar al presidente Milei. Patricia Bullrich quiere ser la que continúe con un esquema como el actual, sí, pero un mileísmo sin Milei, sí, una especie de gobierno de estas características, pero sin Milei. Por eso les resalto, ojo hasta dónde se llega con esto, ojo qué es lo que acepta o deja de aceptar Javier Milei. Entonces, estemos atentos, prestemos atención, qué es lo que ocurre con los movimientos de Bullrich. Bullrich quiere ser candidata a presidente. De todas maneras, leyendo también los periodos, si no le alcanzara a Bullrich para reemplazarlo, o sea, supongamos que Milei se recupera, se frenó la caída que tenía Milei, se frenó hace unos 10 días, y ya no viene en esa caída estrepitosa como estaba, se acomodó. Eso no significa que esté bien, pero ¿qué pasa? Sigue teniendo una posición que le permite pelear y, siendo el presidente de la nación, buscar la reelección. Eso es lo que hay que ver y hay que leer. En cuanto al mandato de Patricia Bullrich, hasta le permitiría, porque ella tiene mandato, ¿hasta cuándo? Hasta el 2031. Si fuera reelecto Milei y ella convive con Milei hasta el 2031, podría llegar a ser 2031 la fecha que ella tendría que esperar, ¿sí? En el medio puede pasar muchas cosas, de acá a 6 meses pueden pasar muchas cosas. Recordemos, hace un año Milei se caía a pedazos, después gana una elección, pues no olvidemos de eso, primero parecía que no para esta fecha aproximadamente fue cuando empieza a trastabillar Milei, después de estar en un mes de mayo del 2025 de manera espectacular. En junio empieza a trastabillar y se le cae lo de el 3% de Karina, todos los despelotes de Andis, y empieza en una caída estrepitosa hasta que aparece Scott Bessent y Donald Trump y lo salvan de una derrota electoral y termina triunfante. Por poquito, pero fue triunfante. Bueno, después empieza a caer otra vez. Este año venía en caída y ahora se detuvo la caída. Hay que ver qué es lo que ocurre. Vamos a ver, estemos atentos. Por lo pronto, también miremos a Patricia Bullrich. Vamos con el tema musical de despedida y después me despido finalmente. Ya volvemos con esta realidad informativa.

0: Bueno, amigas, bueno, amigos, aquí estamos de regreso en esta realidad informativa de este día tan especial, 6 de junio del 2026. Y como no podía ser de otra manera, el último tema que ponemos en este día, y mientras tanto el sol se muere. Es una profunda canción de amor y reflexión sobre la mortalidad que hizo el Indio Solari. Y la ha descrito como una promesa de amor casi eterno, centrada en el deseo de encontrar a su compañera incluso más allá de la muerte, ¿sí? Ideas centrales de esto, el amor frente a la finitud de la vida, ¿sí? No nos olvidemos de eso, la incertidumbre de la muerte, esta vulnerabilidad que tenemos con respecto a la muerte. Hay algo que sabemos sí o sí todos los mortales, un día vamos a morir. Y después la promesa del reencuentro, encontrarse más allá, si Dios existe o no. Por lo pronto, Dalma Maradona ya le pidió al indio que lo salude a su papá. Dos grandes en el cielo. Y amigas, amigos, después de este día tan duro, tan particular, un comentario más y bien rápido que quiero hacer con respecto a las cosas que están ocurriendo en el Senado, Bullrich, Villarroel. Llamativamente, se permitió que se haga una auditoría sobre la OPC, la Oficina de Presupuesto del Congreso, que es un organismo técnico. O sea, el Congreso de la Nación está auditando un organismo propio técnico por algunas cosas que no son del todo claras. Yo creo que esto va a traer cola. Y lo llamativo es que ninguno de los presidentes del bloque de Unión por la Patria dijeron nada, ni Mayans, ni Germán Martínez dijeron nada. Muy llamativo. Que los senadores pampeanos, por lo menos, y los diputados pampeanos, todos de todos los palos, estén atentos, porque esto no debería ocurrir. Es muy raro. Son partes de la interna de la interna. Amigas, amigos, soy José Luis Casadei, en este día tan triste me despido de todos ustedes. Nos encontramos dentro de 7 días con un especial donde vamos a tratar varias cosas sobre el indio. Y solo me queda por decirles chau.
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1: Usted se informa la temperatura siempre por la 96. 13 grados, 9 décimas.
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1: La 96 reitera la temperatura en Santa Rosa. 13 grados, 9 décimas.
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0: Tú, Kudai. La 96 le anuncia la temperatura en Santa Rosa.
1: 14 grados, 2 décimas.
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0: El libro La oreja de Van Gogh.
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0: Amar es más. Seguridad Social.
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0: amigo mío, Axel Fernando.
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2: 10:55 minutos.

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1: 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La 96 le informa a cada instante la temperatura.
2: 14 grados 4 décimas. En la 96 reiteramos la información de la temperatura en Santa Rosa. 14 grados 4 décimas.
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0: Dicen que dicen. La oreja de Van Gogh.
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0: Yo vengo a ofrecer mi corazón. Fito Páez.
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0: La 96 le informa la temperatura en Santa Rosa. 14 grados 6 décimas.
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0: entre whisky y café. 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

0: Quiero saber qué es el amor. Barrio Boys.
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0: Esos locos bajitos. Joan Manuel Serrat.
1: La 96 le informa a cada instante la temperatura.
2: 14 grados 9 décimas.
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0: Me enamoré de una zamba. Los Nocheros.
1: En el reloj de la 96 es la hora
2: 11

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1: Siempre en la 96, la información de la temperatura en Santa Rosa. 14 grados, 6 décimas.
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1: Reiteramos la temperatura en Santa Rosa, último registro de la 96. 14 grados, 6 décimas.
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0: mucho amor. Paolo Valesi.
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1: 12 y 15 minutos.

0: Olvidarte. Ricardo Arjona.
1: La temperatura en la ciudad. Una información constante de la 96. 14 grados 9 décimas.
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1: Con datos propios, la 96 reitera la actual temperatura, 14 grados 9 décimas.
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0: Carta para mí desde el 2086. Spinetta Páez.
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0: con datos propios, la 96, informa la temperatura actual.
1: 14 grados 9 décimas.
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0: años, en vivo, Mercedes Sosa.
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0: Piensa en mí, Paz Martínez.
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0: hay amores que matan. Pimpinela.
1: 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Temperatura actual.
2: 14 grados 6 décimas.
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0: Simplemente amigos. Ana Gabriel.
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0: Aún estás en mis sueños. Rata Blanca.
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0: aventurero, Valeria Lynch.
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0: rap de las hormigas. Charlie García.
1: Una información constante de la 96. Temperatura actual.
2: 14 grados 9 décimas. 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

0: Entrégate. Salim.
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0: Ale, la primera vez que viniste no estabas tan confiada y por eso ibas despacito. 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

0: Perfume. Bajo Fondo Tango Club.
1: Una información constante de la 96. Temperatura actual.
2: 14 grados, 6 décimas.
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0: Los recuerdos no abrazan. Paz Martínez.
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0: solo para ti, Camila.
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0: Vampiro. Charly García, Pedro Aznar.
1: Con datos propios, la 96 informa la temperatura actual.
2: 14 grados 6 décimas.
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2: Informa la 96. Reiteramos, temperatura actual. 14 grados 6 décimas.
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0: contra viento y marea. Intocable.
1: La temperatura, último registro de FM La 96.
2: 14 grados 9 décimas.
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5: Con datos propios, la 96 reitera la actual temperatura. 14 grados 9 décimas.
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No olvides que el perdón es lo divino y rara vez suele ser humano. No es bueno nunca hacerse de enemigos que no estén a la altura del conflicto.

0: Al lado del camino, Fito Páez.
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5: 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Datos de la precipitación acumulada en los últimos dos días en Santa Rosa. 4 milímetros y 8 décimas.

0: si estuviera junto a mí, Shalim.
1: Una información constante de la 96. Temperatura actual.
2: 14 grados 6 décimas.
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0: Perdiendo el control. Miguel Mateos.
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0: Mentiras. Daniela Pedali.
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0: Niño Silvestre, Pastora.
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3: Una información permanente de la 96. Temperatura actual, 14 grados 9 décimas. 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

0: Déjame intentar. Carlos Mata.
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0: Volver, volver. Los secretos.
1: En el reloj de la 96 es la hora
2: 15 y 7 minutos.

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0: será Diango.
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0: Iván Miranda.
1: Con datos de nuestros equipos, informamos la temperatura actual. 14 grados 9 décimas.
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0: No me empujes, Nancy Anca.
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0: Nos vamos poniendo viejos. Víctor Heredia.
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2: 15 y 28 minutos.

0: Flowers in the Night, Rubén Rada.
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0: Una canción para Magdalena, Joaquín Sabina.
1: Una información permanente de la 96. Temperatura actual, 15 grados, una décima.
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0: ¿A dónde va el amor? Ricardo Montaner.
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2: La 96 le informa la temperatura en Santa Rosa. 15 grados, 4 décimas.
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2: Una información constante de FM La 96. Reiteramos la temperatura. 15 grados, 4 décimas.
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0: yo te diré, Ave Mix, Miranda.
1: En el reloj de la 96 es la hora
2: 16:05.

0: y sin embargo, Joaquín Sabina.
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0: La temperatura en la ciudad. Una información constante de la 96.
1: 15 grados, una décima.
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0: Si tú eres mi hombre y yo tu mujer. Ángela Carrasco.
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6: 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Datos de la precipitación acumulada en los últimos dos días en Santa Rosa. 4 milímetros y 8 décimas.
7: 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Se llamaba osadía

0: con datos propios, la 96, informa la temperatura actual.
1: 15 grados, 4 décimas. 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

0: intenta amar la ley.
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0: Cuando duerme el rock and roll. Joan Manuel Serrat.
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0: Valió la pena. Con Rocío Jurado, David Bisbal.
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2: Señor juez, señor juez, esta carta es para usted. 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

0: la telenovela Pimpinela.
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3: A cada instante durante las 24 horas, la 96 informa la temperatura actual.
4: 15 grados, 4 décimas.
3: Reiteramos la temperatura en Santa Rosa con datos de la 96.
4: 15 grados, 4 décimas.
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0: Entrégate. Luis Miguel. La Hora. Un servicio de la 96.
1: 17:04.

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0: Aprender a volar. Patricia Sosa.
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0: Hay amor. Ricardo Montaner.
1: La temperatura en la ciudad. Una información constante de la 96.
2: 15 grados, 4 décimas.
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0: puedes contar conmigo. La Oreja de Van Gogh.
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0: Dulce Locura. La Oreja de Van Gogh.
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0: Habáname. Carlos Varela.
1: Informa la 96, temperatura actual 15 grados, una décima.
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0: Yo no soy esa mujer. Paulina Rubio.
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2: Esta canción se llama Pongamos que hablo de Madrid y es una historia de amor y de odio a una ciudad invivible pero insustituible. Es una letra que yo hice sobre una melodía de Antonio Sánchez, que es este chico.

0: Okay. Okay.
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1: Informa la 96, temperatura actual 15 grados, una décima.
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1: La 96 reitera la temperatura en Santa Rosa. 15 grados, una décima.
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0: ¿Por qué es tan cruel el amor? Ricardo Arjona.
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0: Uno, los dos. Miranda.
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0: Penélope, bamboleo.
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0: llorando en el espejo. Serú Girán.
1: La 96 le informa a cada instante la temperatura.
2: 15 grados, una décima.
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8: Reiteramos la temperatura en la ciudad. Una información de la 96.
2: 15 grados, una décima.
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4: 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Datos de la precipitación acumulada en los últimos dos días en Santa Rosa. 4 milímetros y 8 décimas.

0: no me quites la ilusión. Alberto Plaza.
1: Una información permanente de la 96. Temperatura actual, 14 grados 9 décimas.
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0: Todavía creo en el amor. Manny Manuel.
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0: Alta Marea, Tiango.
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0: Tu llegada, David Lebón.
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3: Siempre en la 96, la información de la temperatura en Santa Rosa. 14 grados, 6 décimas. En la 96, les reiteramos la temperatura en Santa Rosa. 14 grados, 6 décimas.
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0: Con datos propios, la 96 informa la actual temperatura. 14 grados 6 décimas.
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0: La hora, un servicio de la 96.
1: 19 y 23 minutos.

0: Más de lo mismo. Luis Eduardo Aute.
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0: Ale, la primera vez que viniste no estabas tan confiada y por eso ibas despacito. Pero después te soltaste y fuimos cada vez más rápido. ¿Te acordás? Acá te espero para volver a volar juntas hasta el infinito y más allá. Firma la hamaca de la plaza.
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0: Miradas. María Vestar.
1: Durante las 24 horas, la 96 comunica la temperatura actual.
2: 14 grados, 4 décimas.
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1: Más que tu amigo. Versión pop. Marco Antonio Solís.

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0: Vete Ya, Miriam Hernández.
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0: tanto amar. Aide.
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2: Durante las 24 horas, la 96 comunica la temperatura actual. 14 grados 4 décimas.
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2: Una información constante de FM La 96. Reiteramos la temperatura. 14 grados 4 décimas.
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0: Qué poca cosa. Café Quijano.
1: La hora. Un servicio de la 96.
2: 26 minutos.

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0: échame a mí la culpa. Ricardo Montaner.
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0: Todo el día y toda la noche la 96 les informa la temperatura. 14 grados 4 décimas.
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0: Sofía, Zoom by Four.
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0: Seminare, Serú Girán.
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0: Sábado. Ahora.
1: Una información constante de la 96. Temperatura actual.
2: 14 grados, 2 décimas.
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0: hasta que te conocí, Ana Gabriel.
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